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8: Este es un aviso del equipo de transmisión de emergencias de WHCR para los oyentes de la ciudad de Nueva York y el área triestatal. El alcalde Soran Kwame Mamdani y la Oficina de Gestión de Emergencias de la ciudad de Nueva York emitieron hoy un aviso de viaje vigente desde el viernes 25 de septiembre a las 2 p.m. hasta la mañana del domingo 27 de septiembre, debido a que se espera una tormenta costera que traerá lluvia, vientos fuertes e inundaciones costeras a la ciudad de Nueva York. Los pronósticos actuales prevén entre 2 a 3 pulgadas de lluvia en toda la ciudad, con posibilidad de cantidades mayores en zonas específicas. Se espera que las ráfagas de viento alcancen entre 40 y 50 millas por hora, registrándose los vientos más fuertes desde la noche del viernes hasta la noche del sábado. Se prevén inundaciones costeras durante las mareas altas del viernes por la tarde-noche y el sábado por la mañana. Es posible que se produzcan inundaciones costeras moderadas en el sur de Queens, incluyendo la zona de Rockaways y los alrededores de Jamaica Bay, y a lo largo de partes de la costa de Staten Island y Brooklyn. También son posibles inundaciones de leves a moderadas en los alrededores de Flushing Bay y se esperan inundaciones leves cerca de Battery. El alcalde Mamdani declaró: si va a viajar este fin de semana, planifique con tiempo adicional, verifique el estado de su tren, ferry o vuelo antes de salir y evite transitar por carreteras costeras bajas durante la marea alta. 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
1: Este es un aviso del equipo de transmisión de emergencias de WHCR para los oyentes de la ciudad de Nueva York y el área triestatal. El alcalde Soran Kwame Mamdani y la Oficina de Gestión de Emergencias de la ciudad de Nueva York emitieron hoy un aviso de viaje vigente desde el viernes 25 de septiembre a las 2 p.m. hasta la mañana del domingo 27 de septiembre, debido a que se espera una tormenta costera que traerá lluvia, vientos fuertes e inundaciones costeras a la ciudad de Nueva York. Los pronósticos actuales prevén entre 2 a 3 pulgadas de lluvia en toda la ciudad, con posibilidad de cantidades mayores en zonas específicas. Se espera que las ráfagas de viento alcancen entre 40 y 50 millas por hora, registrándose los vientos más fuertes desde la noche del viernes hasta la noche del sábado. Se prevén inundaciones costeras durante las mareas altas del viernes por la tarde-noche y el sábado por la mañana. Es posible que se produzcan inundaciones costeras moderadas en el sur de Queens, incluyendo la zona de Rockaways y los alrededores de Jamaica Bay, y a lo largo de partes de la costa de Staten Island y Brooklyn. También son posibles inundaciones de leves a moderadas en los alrededores de Flushing Bay y se esperan inundaciones leves cerca de Battery. El alcalde Mamdani declaró, si va a viajar este fin de semana, planifique con tiempo adicional, verifique el estado de su tren, ferry o vuelo antes de salir y evite transitar por carreteras costeras bajas durante la marea alta. Si vive en un apartamento en el sótano, identifique las vías de salida y prepárese para trasladarse a un piso superior si las condiciones se vuelven peligrosas. 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Los neoyorquinos deben tomar medidas para prepararse ahora. Si estaciona en una zona costera que se inunda con frecuencia, traslade su vehículo a un terreno más elevado antes de la marea alta. 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La ciudad continuará monitoreando la tormenta y proporcionando actualizaciones a medida que cambie el pronóstico. 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
1: Este es un aviso del equipo de transmisión de emergencias de WHCR para los oyentes de la ciudad de Nueva York y el área triestatal. El alcalde Soran Kwame Mamdani y la Oficina de Gestión de Emergencias de la ciudad de Nueva York emitieron hoy un aviso de viaje vigente desde el viernes 25 de septiembre a las 2 p.m. hasta la mañana del domingo 27 de septiembre, debido a que se espera una tormenta costera que traerá lluvia, vientos fuertes e inundaciones costeras a la ciudad de Nueva York. Los pronósticos actuales prevén entre 2 a 3 pulgadas de lluvia en toda la ciudad, con posibilidad de cantidades mayores en zonas específicas. Se espera que las ráfagas de viento alcancen entre 40 y 50 millas por hora, registrándose los vientos más fuertes desde la noche del viernes hasta la noche del sábado. Se prevén inundaciones costeras durante las mareas altas del viernes por la tarde-noche y el sábado por la mañana. Es posible que se produzcan inundaciones costeras moderadas en el sur de Queens, incluyendo la zona de Rockaways y los alrededores de Jamaica Bay, y a lo largo de partes de la costa de Staten Island y Brooklyn. También son posibles inundaciones de leves a moderadas en los alrededores de Flushing Bay y se esperan inundaciones leves cerca de Battery. El alcalde Mamdani declaró: si va a viajar este fin de semana, planifique con tiempo adicional, verifique el estado de su tren, ferry o vuelo antes de salir y evite transitar por carreteras costeras bajas durante la marea alta. Si vive en un apartamento en el sótano, identifique las vías de salida y prepárese para trasladarse a un piso superior si las condiciones se vuelven peligrosas. Cuide a sus vecinos y suscríbase a las alertas de emergencia enviando un mensaje de texto con las palabras Notify NYC ES al número 692-692. Una vez más, envíe un mensaje de texto con la palabra Notify NYC ES al número 692-692. Los neoyorquinos deben tomar medidas para prepararse ahora. Si estaciona en una zona costera que se inunda con frecuencia, traslade su vehículo a un terreno más elevado antes de la marea alta. Nunca camine ni conduzca a través de aguas inundadas. 6 pulgadas de agua en movimiento pueden derribar a una persona y un pie de agua puede arrastrar un vehículo. 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

Empieza la hora del son con Nelson Radamés hasta las 3 y estamos celebrando el aniversario número 30 de Esencia y Ritmo. Bueno, la hora del son realmente como formato de la hora del son empezó por ahí por el 1998, no como el show Esencia y Ritmo que comenzó el 2 de enero de 1992, pero aquí siempre se ha tocado son cubano desde los inicios de este programa en el 92. Hoy tenemos un programa muy especial celebrando el aniversario de Esencia y Ritmo, una primicia del septeto nacional de Ignacio Piñeiro y una primicia de Kiki Valera. Así es que déjenlo por ahí porque esto se pone sabroso, soñando con Esencia y Ritmo.

Saludos amigos y amigas desde la céntrica esquina de Blanco y Trocadero, corazón de Centro Habana. Les saluda el Septeto Nacional de Ignacio Piñeiro y te enviamos, Nelson, una felicitación por el 30 cumpleaños a ese programa Esencia y Ritmo de la WHCR 90.3 FM, La Voz de Harlem, en particular a Nelson Radamés, por la divulgación de la mejor música afro-latina. ¡Felicidades, Nelson! Aquí le dejamos una de las obras musicales incluidas y que da título al más reciente disco compacto que saldrá este mes, de la autoría de Fran el Matador Oropesa, cantando el sonero invitado Gustavo Oliva, Hernán Cuco. Señoras y señores, de Cuba y para el mundo, Septeto Nacional de Ignacio Piñera.

Saludos, mi gente de la estación 90.3 FM. Yo soy Raymond Abad y en esta ocasión quiero felicitar de todo corazón a mi gran amigo y hermano Nelson Radamés Rodríguez por la celebración de su 30 aniversario en su programa Esencia y Ritmo, donde suenan los nuestros. Nelson, la verdad, quiero felicitarte por el gran trabajo que has hecho durante todos estos años, por tu profesionalidad a carta cabal y por poner en nombre de nuestros grandes músicos y poner el nombre de la dominicanidad aquí en esta estación por tantos años. Así es que de todo corazón quiero felicitarte, esperando que sean muchos más. Y bueno, que haya esencia y ritmo para rato. Gracias por darme la oportunidad de poder estar contigo en tu show, por poner en el aire las cosas que hemos querido aportar hablando de lo nuestro. Y gracias, la verdad, gracias por el apoyo, por dejarme ser parte de tu programa también. Así es que enhorabuena, feliz 30 aniversario de Esencia y Ritmo. Un abrazo y a ustedes oyentes, nos vemos pronto en el aire. Bendiciones.

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Hora del Son con Nelson Radamés hasta las 3. Estamos celebrando el 30 aniversario de Esencia y Ritmo, pero la Hora del Son está encendida. Quiero agradecer a todos aquellos que virtualmente nos felicitaron o me felicitaron a mí personalmente, empezando por Roberto Oropesa. Robert, gracias. Directamente desde Cuba, ahí estaba Robert representando al Septeto Nacional de Ignacio Piñero, una producción que todavía no ha salido al mercado y nosotros tuvimos la primicia, que es un tributo al Gran Combo de Puerto Rico. Bueno, gracias Robert por esas felicitaciones. También quiero felicitar a mi amigo y colega, el de la Hora del Son con Nelson y Ramón, ese mismo, a Raymond Abad, que siempre está colaborando con nosotros definitivamente. Quiero yo también felicitarlo a él mutuamente porque realmente Raymond Abad fue condecorado por Acroarte por la labor que ha hecho en la ciudad de Nueva York, en la filial de Acroarte aquí en la ciudad de Nueva York. Así es que congratulations a ti también, mi amigo y hermano Raymond Abad. Estaremos hablando virtualmente en la próxima semana porque la celebración del 30 aniversario continúa hasta finales de este mes. También quiero agradecer a Kiki Valera, que es el hermano menor de la familia Valera Miranda y está residiendo aquí en los Estados Unidos, en Seattle. Gracias, Kiki, por tus felicitaciones. Siempre estás presente aquí en la Hora del Son, pero ese arreglo de la Quimbambá estaba fenomenal. Esto es lo más reciente que él tiene en su repertorio. Así es que, Kiki, gracias por compartir esa producción aquí y seguimos adelante con la Hora del Son con Nelson Radamés hasta las 3.

No me queda más. Será hasta la próxima semana cuando estaremos aquí una vez más con La Hora del Son en la 90.3 FM, La Voz de Harlem. Este es el programa Esencia y Ritmo celebrando 30 años de existencia y la próxima semana sigue la celebración porque seguirá durante todo el mes de enero. Y muy pronto estaremos regresando al estudio para que estemos bochinchando por teléfono como siempre, ya lo sabes. Recuerda que todo lo que está allá afuera es ficticio, lo real solo existe dentro de tu alma. Búscalo y te aseguro que lo encontrarás. Y cuando te levantes por la mañana, recuerda, tienes que bailar al ritmo del sonido de la vida. Será hasta la próxima. Chao.

0: Vamos a cantar todos juntos. Gracias. Vamos.
1: Ahora vamos a cantar todos.
0: Todos juntos, por favor. Gracias. Muchas gracias.

Esta canción que vamos a cantar ahora es una canción que nos aprendimos Vitico y yo por allá por los años 70 y nos la enseñó Uchi Lora en esas reuniones, en esas tardes inolvidables en la casa de su hermana Piki. Es un anónimo cibaeño. Se dice que tiene letras de Juan Antonio Alix. Aquí va.

0: mundo sin necesidad de aceptarlo. Aristóteles.
1: Hay solo un derecho humano básico, el derecho de hacer lo que te plazca, pero con ese derecho viene también el único deber humano, el deber de aceptar las consecuencias. Friedrich Nietzsche.
2: Sé que no soy el príncipe que soñaste, y en mí hay un altar que es para ti. Te invito a moldear lo que anhelaste. Hazme a tu modo. Diséñame.

No te desilusiones si los demás se niegan a ayudarte. Recuerda las palabras de Albert Einstein. Siento una enorme gratitud por todos los que me dijeron no. Gracias a ellos lo hice yo mismo. No temas al tiempo. Nadie es eterno. No temas a las heridas. Te hacen más fuerte. No temas al llanto. Te limpia el alma. No temas a los retos. Te hacen más ágil. No temas equivocarte. Te hace más sabio. Y no temas a la soledad. Dios está contigo siempre. El Papa Francisco.

En la vida hay que evitar tres figuras geométricas: los círculos viciosos, los triángulos amorosos y las mentes cuadradas. Mario Benedetti.

Mira hacia adelante para que sepas dónde vas, hacia atrás para que no olvides de dónde vienes, debajo para que no pises a nadie, a los lados para ver quién te acompaña en momentos difíciles, arriba para que recuerdes que no estás solo, que Dios vela por ti.

porque calla. ¿No es así? Señor cochero, por favor, quiero que hable. No ve que desespero, que puedo enloquecer. Su rostro no lo veo, la niebla lo confunde. Su gesto no lo entiendo, no. No puedo comprender. ¿Sabe? Mi vida fue una lucha de tristes desengaños, de duro proceder. Y me queda la esperanza que usted, señor cochero, me traiga en su carroza las cosas que he soñado. Amor, ternura, alivio, un nombre de mujer.

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2: Está usted escuchando Nueva Identidad, llegando a ustedes a través de las ondas hercianas de WHCR 90.3 FM, acá en la Universidad de City College, CUNY, en los campos estudiantiles de esta prestigiosa universidad en Harlem. Nueva Identidad, casi 3 décadas con ustedes, casi 6 lustros. ¡Qué honor, qué lujo para mí, qué afortunado que soy del cielo! Sin lugar a dudas, sin temor a equivocarme, es Manuel Jiménez, uno de los grandes compositores que ha dado nuestra República Dominicana, Latinoamérica y el mundo. Muy versátil, muy moderno, muy a la vanguardia. Esta vez nos ofrece un tema dedicado a el maestro, al hacedor de futuro. Así es Manuel Jiménez, una egregia figura de la composición. Es muy importante acotar que Manuel Jiménez es un hombre comprometido con el pueblo.

mi corazón, ave del desierto, ha encontrado su nido en tus ojos cuna del alba, imperio de las orbes estelares, cuya profundidad arrastra mis canciones. Deja tan solo que me abisme en ese cielo, en esa solitaria eternidad. Deja solo que entre en tus nubes, que se abran mis alas bajo tu sol. Rabindranath Tagore.

que eres buena, inocente, como un sueño de doncella, porque eres cándida y bella, como un nectario naciente, porque en tus ojos asoma, con un dulcísimo encanto, todo lo hermoso y lo santo del alma de una paloma. Porque eres toda una esencia de castidad y consuelo, porque tu alma es todo un cielo de ternura y de inocencia. Porque al sol de tus virtudes se mira en ti realizado el ideal vago y soñado de todas las juventudes. Por eso, niña hechicera, te adoro en mi loco exceso, por eso te amo y por eso te he dado mi vida entera. Por eso a tu luz se inspira la fe de mi amor sublime. Por eso solloza y gime como un corazón mi lira. Por eso cuando te evoca mi afán en tus embelesos, siento que un mundo de besos palpita sobre mi boca. Y por eso entre la calma de mi existencia sombría, mi amor no anhela más día que el que una mi alma

Las cosas que mueren jamás resucitan. Las cosas que mueren no tornan jamás. Se quiebran los vasos y el vidrio que queda es polvo por siempre y por siempre será. Cuando los capullos caen de la rama dos veces seguidas, no florecerán. Las flores tronchadas por el viento impío se agotan por siempre jamás. Los días que fueron, los días perdidos, los días inertes ya no volverán. Qué tristes las horas que se desgranaron bajo el aletazo de la soledad. Qué tristes las sombras nefastas, las sombras creadas por nuestra maldad. Oh, las cosas idas, las cosas marchitas, las cosas celestes que así se nos van. Corazón, silencia, cúbrete de llagas infectas. Cúbrete de mal, que todo el que llegue se muera al tocarte, corazón maldito, que inquietas mi afán. Adiós para siempre, mis dulzuras todas. Adiós, mi alegría llena de bondad. Oh, las cosas muertas, las cosas marchitas, las cosas celestes que no vuelven más.

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El ignorante critica porque cree saberlo todo. El sabio respeta porque siempre hay algo nuevo que aprender.

El tiempo y la paz son los lujos de hoy. El ignorante critica porque cree saberlo todo. El sabio respeta porque siempre hay algo nuevo que aprender.

0: No hay almohada tan suave como la conciencia limpia. La paciencia no es la habilidad de saber esperar, sino la habilidad de saber mantener una buena actitud mientras esperas.
1: Camina plácido entre el ruido y la prisa y piensa en la paz que se puede encontrar en el silencio. En cuanto sea posible y sin rendirte, mantén buenas relaciones con todas las personas. Enuncia tu verdad de una manera serena y clara y escucha a los demás, incluso al torpe e ignorante. También ellos tienen su propia historia. Esquiva a las personas ruidosas y agresivas, ya que son un fastidio para el espíritu. Si te comparas con los demás, te volverás vano y amargado, pues siempre habrá personas más grandes y más pequeñas que tú.

Disfruta de tus éxitos lo mismo que de tus planes. Mantén el interés en tu propia carrera. Por humilde que sea, ella es un verdadero tesoro en el fortuito cambiar de los tiempos. Sé cauto en tus negocios, pues el mundo está lleno de engaños. Mas no dejes que esto te vuelva ciego para la virtud que existe. Hay muchas personas que se esfuerzan por alcanzar nobles ideales. La vida está llena de heroísmo. Sé sincero contigo mismo. En especial, no finjas el afecto y no seas cínico en el amor. Pues en medio de todas las arideces y desengaños, es perenne como la lluvia. Acata dócilmente el consejo de los años, abandonando con donaire las cosas de la juventud. Cultiva la firmeza del espíritu para que te protejan las adversidades repentinas. Muchos temores nacen de la fatiga y la soledad. Sobre una sana disciplina, sé benigno contigo mismo. Tú eres una criatura del universo. No menos que las plantas y las estrellas, tienes derecho a existir.

Por eso debes estar en paz con Dios, cualquiera que sea tu idea de Él. Y sean cualesquiera tus trabajos y aspiraciones, conserva la paz con tu alma en la bulliciosa confusión de la vida. Aún con toda su farsa, penalidades y sueños fallidos, el mundo es todavía hermoso. Sé cauto, esfuérzate por ser feliz.

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12: Un saludo muy afectuoso para todos nuestros grandiosos oyentes de esta enorme, cosmopolita y gran ciudad de sueños y lejanía. De igual manera, aquellos que están en otra latitud. Por favor, no botes desperdicios ni en las calles ni en los ríos. Vamos a proteger y a cuidar nuestro ambiente. Los amigos son los hermanos que uno elige.

Nunca dejes de creer en Dios, porque Él nunca falla. Vivimos en un tiempo en donde el inteligente se tiene que quedar callado para que al ignorante no se ofenda. Aguanta el proceso sin cuestionar a Dios, porque no sabes para qué nivel de bendición te está preparando.

20 años de estar juntos. Esta tarde se han cumplido. Para ti, flores, perfumes. Para mí, algunos libros.

No te he dicho grandes cosas porque... porque no me habrían salido. Ya sabes, cosas de viejos. Requemor de no haber sido.

hace tiempo que intentamos abonar nuestro destino. Tú bajabas la persiana, yo apuraba mi último vino. Hoy, en esta noche fría, casi como ignorando el sabor de soledad compartida, quise hacerte una canción para cantar despacito, como se duerme a los niños. Y ya ves, solo palabras sobre notas me han salido. Que al igual que tú y que yo, ni se importan ni se estorban. Se soportan amistosas, mas no son una canción. Qué helada que está esta casa. ¿Será que está cerca el río? ¿O es que entramos en invierno? Y están llegando los fríos.

Al llegar el alba, siempre le pido a Dios que me ponga a alguien en el camino para serle útil, para ayudarle. El orgullo, la ira, el egoísmo y la pereza son los peores y más peligrosos consejeros. Napoleón. Llevar una vida en la que no se hace nada material ni espiritual por los demás es como estar ya muerto. Joet.

0: No les demos patadas a los que están caídos. Pensemos que pueden levantarse. Gasper. Quien trata mal al pobre y humilla al débil, ofende al Creador. Pero el que tiene compasión del que es pobre y ayuda al débil, agrada a nuestro Señor.
1: Se busca. Su nombre, Jesús de Nazaret. Edad, 33 años. Origen judío, profesión, carpintero. Se le acusa de predicar la verdad, de llamarse hijo de Dios y de enseñar a amar al prójimo como a sí mismo. Recompensa, salvación y vida eterna. Si lo encuentras, sigue sus pasos.

me encanta Dios. Es un viejo magnífico que no se toma en serio. A él le gusta jugar y juega, y a veces se le pasa la mano y nos rompe una pierna o nos aplasta definitivamente. Pero esto sucede porque es un poco cegatón y bastante torpe de las manos. Nos ha enviado algunos tipos extraordinarios como Buda, o Cristo, o Mahoma, o Mitya Chofi, para que nos digan que nos portemos bien. Pero esto a él no le preocupa mucho, nos conoce. Sabe que el pez grande se traga al chico, que la lagartija grande se traga a la pequeña, que el hombre se traga al hombre. Y por eso inventó la muerte, para que la vida, no tú ni yo, la vida sea para siempre. Ahora los científicos salen con su teoría del Big Bang. Pero ¿qué importa si el universo se expande interminablemente o se contrae? Esto es asunto solo para agencias de viajes. A mí me encanta Dios. Ha puesto orden en las galaxias y distribuye bien el tránsito en el camino de las hormigas. Y es tan juguetón y travieso que el otro día descubrí que ha hecho, frente al ataque de los antibióticos, bacterias mutantes. Viejo sabio o niño explorador, cuando deja de jugar con sus soldaditos de plomo, de carne y hueso, hace campos de flores o pinta el cielo de manera increíble. Mueve una mano y hace el mar, mueve otra y hace el bosque, y cuando pasa por encima de nosotros, quedan las nubes, pedazos de su aliento. Dicen que a veces enfurece y hace terremotos y manda tormentas, caudales de fuego, vientos desatados, aguas alevosas, castigos y desastres. Pero esto es mentira. Es la tierra que cambia y se agita y crece cuando Dios se aleja. Dios siempre está de buen humor. Por eso es el preferido de mis padres, el escogido de mis hijos, el más cercano de mis hermanos, la mujer más amada, el perrito y la pulga, la piedra más antigua, el pétalo más tierno, el aroma más dulce, la noche insondable, el borboteo de luz, el manantial que soy. A mí me gusta, a mí me encanta Dios. Que Dios bendiga a Dios.

0: Y hasta aquí, adorados oyentes, eternos amigos de mi alma, nueva identidad. Como siempre, agradeciendo inmensamente su sintonía. Y no se olviden de servir, de ser útil, de ayudar a los demás. Es la gran filosofía, la ética de un verdadero cristiano. ¡Qué satisfacción tan enorme se siente el ayudar a los demás! Pero si usted no puede dar la mano, no puede servir, por lo menos no haga daño, no haga maldad. Y quien les habla, Luis Manuel Rodríguez, les dice, hasta pronto, hermanos. Bendiciones a granel.
1: Yo pregunto a los presentes si no se han puesto a pensar.